0: Tenemos preparada tu media hora de música sin interrupciones. Feliz noche, a divertirte con tus artistas favoritos, a cantar, a pasarle increíble, porque ya cayó la noche y en tu radio llegaron tus artistas.
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1: Termina tu media hora de música sin interrupciones. ¿Cómo estamos? Feliz noche, 15 de septiembre. Hoy cobramos quincena. ¿Te compraste algo para ti? Algo, aunque sea un cafecito. Bueno, date tu gusto de vez en cuando. Y seguimos nosotros con la cobertura del Futura World Tour desde Plaza Amador. Por allá está Joana, está Manuel trayéndote los detalles. Recuerda que este tour sigue sumando fechas internacionales, incluyendo una nueva presentación en Ciudad de México para el 25 de octubre. Hay varias noches para el 2027 en España. Va a estar en Barcelona, en Madrid, en Valencia. Tini se está preparando. Radio Disney Paz, nuestra cuenta. Síguenos ahí.

0: Tus clásicos favoritos tienen una historia detrás. Y un tema de Oasis es lo que llega a 101.3 esta noche.
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0: Don't Look Back in Anger fue escrita por Noel Gallagher, grabada en el 95, lanzada como sencillo en el 96, el 19 de febrero. El famoso piano del comienzo de esta canción fue deliberadamente inspirado en la canción de John Lennon, Imagine. Noel reconoció que tomó esa inspiración de manera consciente. Incluso el productor Owen Morris contó que cuando Noel pidió tocarla de esa manera, o sea, todos entendieron la referencia. Realmente fue inspiración, no una copia. Aquí está Don't Look Back in Anger de Oasis.
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0: Lo era, pues sí, se llama Lo más reciente de Alejandro Sanz y Eden Muñoz. Y esta colaboración tiene una historia bastante bonita porque no nació como una canción planeada para un disco. Alejandro Sanz y Eden coincidieron en Miami, terminaron improvisando un pequeño, ahí una pequeña frase en la casa de Sanz. Estaban con Richie López al piano, Sanz a la guitarra, los dos cantando, y comenzaron a escribir y componer esta canción en Miami Beach. Pídela cuando quieras, déjale tu voto para el ranking.
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0: Ya es momento como que de tomar las cosas con calma. Ya cae la noche de lleno. Pasadas las 8, aquí estamos en tu radio con lo más reciente de Lisa. Sawidika se llama esta canción y es el primer adelanto de su próximo EP, Press Play, que está programado para salir el 23 de octubre. Lo estamos esperando, ¿no?
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0: acompañarte esta noche, pero también será uno de los protagonistas del espectáculo de medio tiempo del partido de la NFL en Río de Janeiro. Se va a Brasil el 27 de septiembre.
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0: Vuelves lo que cantamos con Ricky Martin.

El tiempo es una cosa que no se detiene, lo hemos escuchado toda nuestra vida. Lo que pasa es que pasa tan rápido que muchas veces estamos tan pendientes del día a día, de los compromisos, de las pantallas, de las obligaciones, que se nos olvida disfrutar lo que tenemos ahí. En este momento, ¿qué estás viendo? ¿Quién está a tu lado? ¿Qué estás saboreando? Ese es el instante que hay que aprovechar. Antes que el tiempo se vaya, Fonseca y Juanes le cantan a eso, a lo efímero del tiempo.

0: esta hora del martes uno ya está como en ese punto en el que ay, prácticamente ya el día se acabó. No, pero todavía quedan un par de cosas que hacer. ¿Qué pasa con el lonche de mañana? ¿Qué pasa con sacar la ropa que te vas a poner? ¿Hay que planchar algo? Tal vez estás ahí organizando también un poco la casa, recogiendo, preparando lo de mañana, revisando el celular por última vez, o simplemente estás ahí tirado en el sofá, en tu cama, diciendo, bueno, por fin, ya estuvo este día. Lo que sea que estés haciendo, acompáñalo de esta canción para que te dé como esa dosis extra que necesitas de energía. Ella es Aitana con Superestrella.
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0: preparamos para el próximo disco de Carly Rae Jepsen. Viene algo diferente, trae unos sonidos distintos. Su próximo álbum doble, Day and Night, así se va a llamar. Y la canción que estás por escuchar forma parte del lado B, The Night, Don't Leave Me on the Dance. Sale el 18 de este mes, en un par de días.
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0: Era el 2002 y escuchábamos a Amaral con una canción que se llama El Universo Sobre Mí. A veces uno pasa el día así como resolviendo cosas para todo el mundo. El trabajo, la casa, los hijos, los pendientes, los mensajes. Y de repente necesitas ese momento que solo sea tuyo. Aunque sea manejar un rato con la música. Así que esta canción es perfecta para hacerte compañía. Que la disfrutes.
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0: Hemos estado escuchando parte de lo más reciente de Camilo. El árbol forma parte de esa nueva producción para cuando sean mayores. Camilo, ¿cómo te sientes? ¿Cómo estás viviendo tus sueños? Cuéntanos.
1: Una amiga mía decía que vivir el sueño se ve absolutamente diferente a soñar el sueño. Cuando tú soñabas de chiquito en tu cama y fantaseabas con algo, se veía de cierta manera. Es muy probable que hoy estés viviendo el más grande de tus sueños y no te des cuenta de que lo estás viviendo porque se ve diferente a como lo soñaste. Entonces es tan importante frenar a darse cuenta de lo que uno está viviendo aquí y ahora. ¿Por qué? Porque los sueños no vienen en formato película. Toda la vida soñando con un Latin Grammy. Y el día que te dan el Latin Grammy resulta que no habías almorzado. Y estás de mal humor porque no has comido. Imagínate eso, se te está pasando el sueño más grande de tu vida y estás pensando en que no has almorzado. Y lo peor es que es así, porque la vida humana se trata más de esas cosas y de esa manera que de la manera cinematográfica en la que uno sueña. Tú sueñas estilo Disney. Y la vida viene en otro formato.
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0: Los Jonas Brothers han estado ocupados esta semana, terminando algunas presentaciones. Estuvieron en Australia también esta semana que pasó. Pero aquí están preparados para acompañarte con Listen When Sad. Esta canción que tiene un sonido que nos recuerda a ese pop rock y emo de los primeros años de los 2000, una etapa que marcó musicalmente a Nika, Joy y a Kevin. Aquí está, a votar por ella, a pedirla para que pueda estar entre las canciones más pedidas de la semana.
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Recuerda que puedes seguir viendo todo lo que está pasando en el Futura World Tour de Tini. Tini hoy se está presentando en nuestro país, en la Plaza Amador, con este concierto tan esperado y soñado. Radio Disney Paz, nuestra cuenta de Instagram, sigue todos los detalles. Por allá están Manuel y Joana con la cobertura especial. Así que en nuestras redes tienes los detalles. Soy Katy, hasta aquí te acompaño. Feliz noche, que sigas disfrutando lo que sigue, que es solo baladas. Bye.

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0: hay tranque, pero es el momento perfecto para cantar sin testigos. 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

Hola, buenos días. Bienvenido a tu radio. Llegamos a la mitad de semana. Soy Katy y voy a estar contigo hasta el mediodía en El Despertador y en Mañanas Radio Disney, regalándote tus canciones favoritas. Estoy preparada para traerte las novedades de tus artistas y los detalles del concierto de Tini.

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0: ¿Dónde anda el sol esta mañana? ¿Lo viste? ¿Cualquier cosa nos envías una foto?
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0: Y cantas con Gracie Raguayana esta canción. Solecito, vení.
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1: ¡Para los pachateros! ¡Mr. Anthony!

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te acompañamos esta mañana. Saludos para ti, saludos también para Emilyn, que va de camino al trabajo escuchando Radio Disney. Que tengan un hermoso día. Hay noticias, hay una noticia que nos sorprendió muchísimo ayer y a todos los fans de Jesse Joy, porque Jesse Huerta anunció que al terminar la gira de este año hará una pausa para dedicar tiempo a su familia y a su bienestar personal. Después de 21 años de música junto a Joy, todavía quedan conciertos por delante, así que la historia de Jesse Joy no termina aquí, pero se separan. Él se toma un descanso. Aquí está Mañana es Too Late de Jesse Joy con J Balvin.

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Hola Liz, Liz va rumbo al trabajo, escuchando la radio, reportándose en el 6082-1422. Que te vaya súper bien, ahí somos tu compañía. Te recordamos que así como Liz, ya te puedes reportar en el WhatsApp, incluso dejarnos el despertador de mañana. Para el despertador nos envías el audio al WhatsApp y nos dejas en la nota de voz tu nombre, el nombre de la persona que va a recibir el despertador, la canción, el mensaje y la hora, que sea entre 6 y 9 de la mañana. Ahí en ese mensaje le recuerdas lo mucho que le quieres, le deseas un bonito día, le regalas su canción favorita y nada, le cambias la mañana.

0: Para cambiar el estilo, esta mañana venimos con una de esas baladas románticas de los 2000. ¿Te acuerdas de NSYNC? ¿Te acuerdas de la canción Yo te voy a amar? Esa canción fue escrita por Richard Marx, la versión original, que es la de inglés, y fue pensada en una promesa de amor duradera. Posteriormente se convirtió en estos himnos románticos más reconocidos del repertorio de NSYNC. Aquí está, ya sabes que es una promesa hecha canción y se la puedes dedicar a alguien especial si así lo quieres.
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4: Muchísimas gracias Radio Disney por ese despertador para mi reina Akira. Son los mejores, siempre los escuchamos, camino al trabajo, de vacaciones. Nos alegran la vida y nos alegran el día desde muy temprano en la mañana. Sigan así, muchísimas gracias. Seguro vamos a pasar un maravilloso día porque ustedes lo han comenzado así, con ese excelente despertador.
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0: Qué bueno saber que las canciones que disfrutas en tu radio te traen bonitos recuerdos. Sino que lo diga Evelyn. Evelyn, ¿qué te pasó cuando escuchaste Yo te voy a amar de NSYNC?
1: Me han hecho la mañana. Me remontaron a mi noche de matrimonio, a mi boda, porque esa fue la canción que acaban de poner de NSYNC, pues la canción que mi esposo y yo escogimos para el momento en que nos íbamos a casar, porque nos identificaba con lo que sentíamos, con la promesa que le habíamos hecho a Dios y todas las cosas.
0: ¡Qué bonito, Evelyn! Que tengas un feliz día y saludos también a tu esposo. Gracias por ese feedback, por ese mensaje en el 6082-1422. Por ahí anda Alvis y Daniel llegando a la escuela. Ian también se reportó agradeciendo por su canción. Rodolfo con mucho tranque y cómo no, si él mismo lo dice, es un día después de quincena, hay mucha gente en la calle, pero necesita algo para quitarse el sueño, así que nos está pidiendo música de Mike Towers. Aquí está Lala para ti y para Angelique.

0: Una nueva hora en tu radio, 7 de la mañana, 7 minutos. Esta es la hora como de la corredera, de llegar a tiempo, de tener todo organizado, de que los chicos queden bien en la escuela y ahora a correr para el trabajo. La canción que necesites, ya sabes que estamos contigo en el 6082-1422, nuestro WhatsApp. Pídetela, puedes también ir dejándonos el despertador de mañana si también quieres. Cualquier cosa, nosotros te ayudamos a programarlo. Todavía no han dedicado el árbol de Camilo, por cierto, está disponible.
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0: Escúchala, es su canción más reciente.

0: Hoy estamos celebrando el cumpleaños de Lía Camil. Quédate con tu radio para que escuches ese mensaje especial que tenemos para ti.
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0: Nos estaba contando esta mañana la cumpleañera de hoy, Lía Camil, que su día empezó como todos los días con su rutina diaria, que el desayuno, que el alistarse para la escuela, o sea, todo normal, pero más feliz. Se siente muy feliz porque está celebrando su cumpleaños número 10. Ahí estaba comprando algo en el súper para luego dirigirse a su escuela, compartir con los compañeros y comenzar el día con un despertador especial que le ha dejado su familia. Lía, lo mejor para ti en este cumpleaños. Que disfrutes desde que te tengo la canción de Carin León.
1: Hola, muy buenos días, Radio Disney. Quería saludar de cumpleaños a mi princesa Lía Camil, que hoy está cumpliendo 10 años de vida. Que Dios me le dé mucha, mucha salud, bendiciones de parte de su papi, de su hermano, de su primo, de sus abuelos y sobre todo de su mamá, que la ama con locura. Quería que me complaciera con la canción Desde que te tengo de Carin León, porque desde que llegaste, Lía, ha sido 10 años maravillosos, llenos de mucha risa, de mucha alegría para nuestra familia. Te amamos. Gracias.
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0: Está de cumpleaños Alessandro. Alessandro, buenos días. Despierta. Ya vas a clases y además tienes un despertador. Estamos celebrando tu cumpleaños número 6. Eres un regalo especial para tu mamá, para tu papá, que te aman con toda el alma y te han dejado un despertador muy bonito para que comiences tu día con una de tus canciones favoritas. Vamos a escuchar a Lazo con su canción Ojos Marrones. Escucha.
1: Hola Radio Disney, quiero mandarle un feliz cumpleaños a mi niño Alessandro. Hola Alessandro, hoy cumple 6 añitos, mi tesoro, y quiero que sepas que desde el día que llegaste a nuestras vidas llenaste nuestro mundo de amor, alegría y muchísimas aventuras. Verte crecer, descubrir el mundo, aprender, reír y convertirte en este niño tan especial que eres el día de hoy es uno de los regalos más grandes de nuestra vida. Quiero que siempre recuerdes algo. Mamá, papá, Pongo y Francesco, te amamos con todo nuestro corazón. Vamos a estar a tu lado en cada paso, celebrando tus sueños y acompañándote en cada aventura. Feliz cumpleaños, mi niño hermoso. Que Dios te bendiga siempre, ilumine tu camino, te cuide y te regale una vida llena de felicidad. Felices 6 añitos, mi tesoro, mi piccolo girasole. Te amamos.
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0: Oye, si fuiste un adolescente en los 2000, probablemente hubo una etapa en la que Kudai estaba ahí en tu playlist. Bueno, Déjame Gritar era esa canción perfecta para esos momentos en los que tenías mil cosas en la cabeza. Necesitabas simplemente sacar lo que sentías. Llegabas de la escuela y te ponías en tu cuarto a cantar esta canción. Te acompaña Kudai, buen día.
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0: Anoche fue el concierto de Tini, trajo su Futura World Tour a Panamá, convirtió la noche en un recorrido por distintas etapas de su carrera. Fue un espectáculo que combinó música, bailarines, todo con una propuesta muy visual. Y parte de lo que fue nuestra cobertura especial lo puedes ver en Radio Disney Pa, nuestra cuenta de Instagram. Además estuvo acompañada de Jorge Blanco, quien interpretó a León en la serie Violeta y es uno de los invitados especiales de ella en esta gira tan especial. Y la noche pasaba y así la recibía Panamá Tini.
1: Feliz de estar acá hace tanto tiempo. De hecho, con Violeta vinimos, creo, pero hace mucho tiempo. Y yo hace mucho tiempo que no vengo, así que gracias, la verdad, por recibirme con tanto cariño y también con esta gira.
0: Una noche llena de recuerdos, una noche especial, así la pasaste tú también, porque ayer estaba en este concierto Victoria. Victoria hoy está de cumpleaños y hoy vamos a celebrar su cumpleaños con una canción de Violeta y el elenco que es Ser Mejor. Pero antes ella tiene que escuchar ese despertador especial que le ha dejado su familia. Victoria, sabemos que celebras desde ayer, así que tu tía, tu prima Paz, desde España, sabía que hoy ibas a comenzar tu día más que feliz, tu cumpleaños, con este mensaje.
2: Hola Vicky, feliz cumpleaños. Te mando un saludo enorme y un abrazo también. Y para Mandis también le doy un abrazo. Y chaito.

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0: Bueno, es que, claro, no referirse a él como icono sería para él una narrativa reduccionista, ¿me entiendes? Nunca le prestes
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2: Definitivamente que la música es magia y hay canciones que cambian completamente cuando alguien le pone otro ritmo. Eso pasó con la canción Wave, que fue creada por Mr. Props. La creó como una canción acústica, pero Robin Schulz la convirtió en un hit electrónico. De repente teníamos una canción perfecta para escuchar manejando, en la playa, o simplemente ahí mirando el amanecer. ¿Cómo está comenzando tu miércoles? Bueno, aquí estamos en tu radio acompañándote con esta canción de Robin Schulz, Wave.
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0: Y aprovechando que Maluma está con Manuel Turizo en esta canción a Pan Bichao, bueno, nosotros estamos celebrando que Maluma se convierte en papá por segunda vez. En Radio Disney Pata tenemos esta foto tan especial. Le dio Maluma la bienvenida a su bebé, se llama Orión, así que esta publicación la puedes ver en Radio Disney Pata. Pero ¿cómo es Maluma como padre? ¿Se involucra? ¿Cómo es?
1: Es un papá muy presente, o sea, a mí me gusta estar mucho con París, o sea, que la primera persona que cambió a París no fue la mamá, fui yo. La primera persona que alimentó a París, me acuerdo, cuando nació fui yo. O sea, como que tantas cosas, incluso cuando París estaba recién nacida, tocaba alimentarla como con una jeringuita. Y yo era el que le daba, ¿sí me entendés? Entonces he estado en todo ese proceso desde que, incluso desde que Susy quedó en embarazo. Y para mí eso es la prioridad, yo quiero ser un papá presente, la verdad.
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0: Acompañamos a Braulio esta mañana y a Laura también, que ya se reporta. Laura dice que está amaneciendo con toda la actitud y que está muy agradecida por la oportunidad de las entradas para el concierto de Tini, que la pasó increíble. ¡Qué bueno, Laura! Tu día hoy es diferente entonces junto a tu radio.
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0: Desayunando, tomando tu café, comenzando tu día de trabajo. Te estamos acompañando.
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0: Ya son las 8 de la mañana, 19 minutos. El sol ahí tenue, porque se mantiene bastante nublada la mañana en Ciudad de Panamá. Y traemos a Madonna con una canción, porque ella también tuvo su momento, James Bond. La lanzó en el 2002, puso su voz para Die Another Day. Pero no se quedó solamente detrás del micrófono. Ella también apareció en la película como instructora de esgrima. Lo curioso de esta canción es que se alejó bastante de ese sonido que tenía James Bond para las películas y la lleva al terreno electrónico de Madonna con esta canción. Que la disfrutes.
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0: ¿Ya tienes pensado a quién le vas a dedicar el despertador? Bueno, hoy debe quedar listo ese despertador, preferiblemente antes de las 2 de la tarde. Tú nos compartes la nota de voz, la envías al WhatsApp
1: 6082-1422.
0: Y como quien conversa con un amigo, le vas a dar los buenos días a esa persona, le vas a decir lo mucho que le quieres, lo importante que es para ti. También ahí nos pasa su nombre, su teléfono, la hora en que te gustaría que escuche el despertador y le dedicas su canción favorita o esa canción que sientes que va con el mensaje, el motivo, el que tú quieras, desde un buenos días, un feliz cumpleaños. Oye, espero que tengas un día especial, un día diferente. Felicitarle por sus logros, acompañarle en algún momento que necesite. Todo eso es el despertador y estamos aquí desde las 6 de la mañana de lunes a viernes.
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0: Buenos días, Elena.
2: Le deseo un feliz miércoles y por favor, si me puedes complacer con Milagros de Karol G. Gracias. Hasta luego. Muchas bendiciones.
0: Cuídate, Elena. Sabemos que tienes una mañana bastante ajetreada de aquí para allá, de allá para acá, pero te acompaña Karol G con Milagros.

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1: Se acerca el expreso de Radio Disney, así que si quieres escuchar tu media hora de música sin interrupciones, atento para que no te lo pierdas, ¿ok? Te vamos a acompañar con tus artistas favoritos. Es miércoles 16, recién cobramos la quincena. 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

¿Te quedó bien escuchar por media hora a tus artistas sin ninguna interrupción? Vamos a cantar con Mike Towers, viene Manuel Turizo, Danny Ocean, Taylor Swift también en esta media hora. Nosotros seguimos al pendiente de tus mensajes, tus saludos. Vamos a seguir luego de esta media hora con Mañanas Radio Disney.

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0: Ya son las 9 de la mañana, 30 minutos, y sí, estabas cantando con tus artistas favoritos mientras avanzas con los pendientes de la mañana, ya sea si estás en casa a organizar lo que tengas que hacer o en la oficina adelantar ese trabajo, ese proyecto. Aquí le ponemos música a tu mañana y llega ya Miss Abdiel junto a Alejandro Sanz con su canción Cuéntame. Ella está bastante ocupada. En este 2026 comenzó su gira, una gira pues para ella muy importante porque es la presentación de su primer disco, ese tour que se llama Tour Querida Yo 2026. Esta gira ha pasado por Argentina, por Chile, Paraguay, México, República Dominicana, pero todavía quedan un par de presentaciones más. Tiene dos fechas en Ecuador para el mes de octubre. Escúchala en su canción Cuéntame. Si te gusta, la puedes dedicar para un despertador, si así quieres, regalársela a alguien. Que empiece su día diferente gracias a ti y a tu mensaje especial.
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0: La vida te puede cambiar de un momento a otro, por eso es importante como que te mantengas enfocado y darte cuenta que muchas veces los planes que tú tenías en mente tal vez no se concreten tal como esperabas, pero pueden ser mejores. ¿Qué te parece si hablamos de Harry Styles? Que es un artista que antes de convertirse en cantante y todo esto, Harry Styles estaba trabajando en una panadería de su pueblo en Inglaterra. ¿Tú te imaginas llegar a comprar pan, el pan del desayuno, y quien te atienda termine siendo uno de los artistas del pop más reconocidos del mundo? Bueno, eso pasó con él. Nunca se rindió, siguió sus sueños. ¿Será que Harry también sabe hacer pan? ¿Pan de masa madre? ¿Algo casero? Bueno, aquí te acompaña en Radio Disney con su canción American Girls.
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16, se va a mantener bastante nublado en Ciudad de Panamá. Probabilidades de lluvia para las 3 de la tarde, 40%. Pero la humedad está en un 75%, así que cuidado con ese blower por ahí. Eso sí, mantente hidratado, toma bastante agua. Aunque estés en aire acondicionado, tú sabes que a veces como que no provoca tanto, pero es mejor hacerlo. Hay que tomar agua porque la máxima de hoy va a estar en 32 grados. Y nos vamos hasta Nicaragua. Ya está Jackson escuchando Radio Disney, comenzando su jornada de trabajo. Necesita poner esta canción a todo volumen. Llegó

0: jueves de estreno en Radio Disney. Vamos a tener la primera escucha de la nueva canción de BL junto a Elvis Crespo. Esa canción se llama Pa Bailar, así que te toca estar bien pendiente a tu radio.
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0: Para que puedas escucharla. No tiene sentido esta BL en Radio

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Todos los días son diferentes y a veces también andamos con un mood distinto. Luego de escuchar este reggae un poco más calmado con ese toque de afrobeat de Ozuna y Capo, nos vamos esta mañana con una boy band de los 90. Y si hablamos de boy bands que marcaron una época, New Kids on the Block es imposible dejarla por fuera. En 1990 ellos llegaban con Step by Step, una canción que literalmente te invitaba a ir construyendo una historia de amor paso a paso, sin prisas, sin presiones. Y esta canción termina siendo uno de sus grandes

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0: acá Radio Disney esta mañana para acompañarte con su canción Si Quisieras. Pablo, ¿cuál es esa enseñanza que te ha dado la música?
1: A mí la música me ha enseñado a disfrutar mucho más de lo que me da la vida. He sentido muchas veces, desde muy pequeñito, cuando empezaba a tocar el piano o la guitarra o cantaba o escuchaba música, que hay cosas que no se pueden explicar en el día a día, hay emociones que no se pueden traducir exactamente, y la música sí tiene como más herramientas para traducir lo que sentimos y para traducir lo que vemos, para lo traduce mejor. Hay cosas y hay sensaciones que no siempre dependen de la palabra, dependen de cómo está usada la palabra, de cómo está acompañada la palabra con música, qué tipo de música. De pronto, cuando te da curiosidad todo eso y empiezas a estudiar, dices, ostras, es que en la música, si tocas un acorde menor y un acorde mayor, por ejemplo, técnicamente, hay una sensación que no te la sé explicar.

0: Las últimas novedades de tu radio las encuentras en Radio Disney Pa. Date la vuelta, que ahí tenemos todos los detalles de la cobertura especial del Futura World Tour. Tini se presentó anoche y si estuviste participando, respondiendo preguntas, bueno, hay videos que te estamos compartiendo en nuestras historias. Así que síguenos, Radio Disney Pa, esa es nuestra cuenta de Instagram. Los que también se la pasan en redes sociales, prácticamente compartiendo cada día, parte importante de lo que hacen como artistas, son Mau y Ricky. Les encanta comunicarse con sus fans en las redes. Muchas veces están mostrándonos momentos familiares, bromas entre hermanos, escenas detrás de cámara, detrás del escenario. Aquí están listos para cantar para ti, Me Enamora.
1: Esta vaina, ¿por qué no funciona?

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1: Un gol de Carlos Spi en el tiempo de descuento permitió al Real Madrid derrotar 2-3 a un Elche FC que llegó a soñar con la remontada tras igualar dos goles de desventaja en los últimos 20 minutos del choque correspondiente a la sexta jornada de la Liga. James Rodríguez irrumpió en la selección colombiana el 11 de octubre de 2011 en La Paz ante Bolivia, sirvió una asistencia para destrabar un partido enredado de eliminatorias que acabó triunfo por 1-2 y allanó un camino internacional exitoso que culminó este martes con el anuncio de su retiro del equipo nacional. La selección argentina de fútbol jugará como local 3 partidos amistosos antes de fin de año ante sus pares Bolivia, Burkina Faso y Benín, que serán los primeros después de la derrota ante España en la final de la Copa del Mundo el pasado 19 de julio y de la reciente renuncia de su histórico capitán Lionel Messi.
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0: Nadie le echa cuentos. Kanye era conocida por cantar solo baladas y Maluma, reggaetón, y ambos han demostrado que pueden ponerle ritmo a cualquier canción. Has estado disfrutando Uno Más Uno, la número uno del ranking esta semana, así que esperamos que estés votando por ella.
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0: Vota por tu canción favorita porque así le permites estar entre las más pedidas de la semana en el ranking Radio Disney Panamá. El turno de Olivia Dean, aquí está So Easy.

de la mañana y 11. 11 con 11. A esta hora hay una pregunta ahí que empieza a aparecer en tu cabeza y es: ¿qué vamos a almorzar? Porque puedes tener mil pendientes, correos, reuniones, puedes estar haciendo mandados, pero tú sabes que el cerebro siempre te manda eso de que hay que resolver la comida. Ahí es donde empieza ese recorrido mental. Si cocinas, si puedes pedir algo, si sales a buscarlo, qué hay cerca. Bueno, toma en cuenta tanto el clima, porque hay probabilidades de lluvia para hoy, para el mediodía, y el tiempo que te tome llegar a ese lugar si es que vas a salir a almorzar. Pero lo que sea que hagas, hazlo con Radio Disney. Por ahora cómete una fruta, algo que te mantenga activo y te permita esperar hasta el mediodía. Aquí está Alejandro Sanz y Elena Rose Rimowa.

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0: Disney llega una canción de Paulina Rubio que te va a gustar, pero no fue escrita por ella, en realidad fue escrita por Xavi San Martín, que es integrante de La Oreja de Van Gogh, junto a otros compositores. Y en esta canción, bueno, tiene una frase que todos hemos tal vez pensado, sentido, y es esa de "yo soy así y no voy a cambiar para complacer a nadie". En el 2006 la conociste. Nada puede cambiarme, está sonando en Radio Disney.
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muchas veces Olivia Rodrigo necesita como tener una pausa para ella, estar un poco más tranquila. Ella se ha descrito como una persona introvertida y considera que tener el celular lejos de ella horas es una forma para ella recargar energía. Le encanta escribir mucho, hacer diarios todos los días, pero más que repetirse cosas que posiblemente quiera lograr, ella es de las que escribe lo que tiene en el momento y agradece eso. Qué bonita forma, ¿verdad? Bueno, podríamos copiarle eso a Olivia Rodrigo. La has estado escuchando con Drop Dead, ya son las 11:35 minutos. Aquí está Camilo con su canción Pegado. 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
0: 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Ya en el mensaje, bueno, te pones creativo, le recuerdas que le quieres mucho, le motivas para que tenga un día especial, un día diferente. Si están celebrando también algún momento especial, sería buenísimo. Así que tú aprovecha.
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0: contactamos a Valerie porque queríamos saber cómo le fue anoche en el concierto de Tini. Valerie, buenas.
1: Hola, Radio Disney. Primero que todo, disculpe mi voz, pero literalmente quedé sin voz después del concierto. Pero igual quería hacer el intento de mandarles la nota de voz, porque de verdad quiero contarles mi experiencia.
0: Ay.
1: La verdad es que es súper difícil decir qué fue lo que más disfruté del show, porque siento que disfruté absolutamente todo, de principio a fin. Para mí fue una experiencia increíble. Desde la entrada, cuando empezó todo, cuando salió Tini al escenario, sentí que literalmente el corazón se me iba a salir del pecho de tanta felicidad. Fue una emoción inmensa poder verla ahí en vivo, después de tanto esperarlo. Y creo que no podía escoger un solo momento, porque todo se me quedó grabado. La entrada, los confeti, cuando cantó con la luna, cuando salió Jorge Blanco, absolutamente todo. Fue demasiado especial. Yo también me esperaba muchísimo poder escucharme voy, carne y hueso, y siempre brillarás. Y creo que escucharlas en vivo fue completamente diferente a escucharlas en cualquier otro lugar. Y lloré muchísimo. Fueron demasiadas emociones juntas.
0: Ay, Valerie, qué bueno que la pasaste increíble con el Futura World Tour de Tini. Si tú también ganaste entradas, gracias a Radio Disney, y nos quieres contar tu experiencia, puedes decirnos todos los detalles con tu nota de voz. Nos envías el audio al 6082-1422. Que te disfrutes tu media hora de música sin interrupciones. Llega el Expreso 101. Yo me despido, soy Katy. Y luego del Expreso vas a estar con Johanna.
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1: Hola, ¿cómo estás? Avanzamos ya a mitad de septiembre. ¿Sí viste cuántos días faltan para Navidad? Desde agosto están sacando los adornos y toda la decoración en las tiendas para que vayas. Y también abones, juguetes. Faltan 99 días para Navidad. Estamos en pleno septiembre, recién pasados quincenas. ¡Qué noche la de anoche con Tini! Futura World Tour. En nuestras redes tienes un glimpse de todo eso que nos regaló Tini anoche, así que date la vuelta.
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1: Soy Joana, voy a estar contigo hasta las 6 de la tarde. Quédate, que vienen clásicos. Viene uno que es el tema de una de las series de televisión más exitosas en la historia. Todavía, desde los 90 hasta el sol de hoy, se sigue hablando de esta serie. Viene un clásico de finales de los 90, también algo que nos regaló Ricky Martin hace un tiempo para hablarnos de que a veces lo mejor de la vida no es el plan, el lugar, ni el viaje, sino con quién lo estás viviendo. También Luis Fonsi te viene a contar sobre su proceso para crear un disco, eso y mucho más.

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0: No esperes a tener sed para hidratarte. Ya pasamos la mitad del día, estás en mediodías.
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0: A hidratarte, buen provecho si estás en la hora de la comida. Llega mientras tanto Diego Torres con una canción de optimismo. O para revivir un poco tu optimismo, si no te sientes así hoy miércoles, mitad de semana. Mira, esta canción es de reflexión también para que observes la vida. Obsérvala, no solo la mires, obsérvala, detente. Luego sigues avanzando y valora las cosas sencillas, ¿sí? Ahí te va tu dosis de optimismo por parte de Diego Torres con esta canción que nos regaló en el 2006, Andando.
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0: Serena Joy, te cantaba Olivia Rodrigo en Mediodía Radio Disney. Ya van siendo casi la una de la tarde, entonces programate tu despertador para mañana. Estás a muy buen tiempo, ¿ok?
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0: Si no tienes mucha idea de cómo programarlo, tranquilo, tranquila, acá te vamos a guiar. Sí, es muy sencillo. Mientras te comunicas ahí en el WhatsApp de KG, te contamos, está en plena gira, Mi Norte y Mi Sur Tour, y este mes está recorriendo Argentina y luego tiene fechas en Miami y San Juan, Puerto Rico. Por ahí estará cantando varios de sus éxitos. Este seguro no falta. Hablamos mañana.

0: nueva hora. Seguimos en Mediodías, Radio Disney. Quédate que se acerca una balada de Ricardo Arjona. Viene Luis Fonsi a contarte sobre su proceso, ese que hace para crear un disco. Recordaremos un éxito de Ricky Martin. Y también puede venir tu canción. ¿Qué esperas para programarla?
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0: Mientras estás de vuelta a la oficina, vienes de almorzar algo delicioso, recargaste pilas, tomaste tu break. Ya arrancamos nueva hora y arrancamos con Buco Energía, con Calvin Harris y Kasabian. Release

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0: Muy bien, esta semana está en el puesto 15, subió apenas 2 escalones. Tus votos le hicieron subir, ¿sí? Avanzamos, ya luego de esta dosis de buena vibra, energía, venimos con una balada para cuando necesites bajar tus revoluciones en el día. Tenemos solo baladas por acá en tu radio.
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0: De lunes a jueves a partir de las 10 de la noche. Tienes balada tras baladas. Aquí te vamos a regalar una. Es de Ricardo Arjona. ¿Te gustan sus baladas? Hay muchas en solo baladas, ¿sí? Esta canción juega con una contradicción desde el propio título, ¿no? Acompáñame a estar solo. Acompañar a alguien a estar solo, ¿no? Arjona utiliza esa idea para hablar de una relación en la que dos personas pueden compartir un espacio, sí, y aún así sentirse emocionalmente distantes.
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0: la tarde, 27 minutos, y está nublado por acá en San Francisco. Se esperan más tormentas después de la lluvia que ya cayó. La máxima es de 47% para esta tarde, tarde lluviosa, y a ti te encanta, así tanto como te encanta la música que suena en tu radio, ¿cierto?
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0: Pide tu música, te escuchamos o te leemos en el WhatsApp.
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0: Dirka, feliz tarde, te mandamos un abrazo hasta el este de la ciudad. Ella votaba por Cuéntame de Alejandro Sanz con Yami Savie y dice, y por favor, quiero escuchar Chévere. Otro voto para Chévere. Aquí te va para que se te vaya poniendo ya también la tarde de Chévere.

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0: Cuéntame, Yamis Abdie y Alejandro Sanz. Hablando de esos momentos en que vas conociendo a alguien, quieres saberlo todo de esa persona, ¿cierto? La curiosidad te invade. Y asimismo tienes mucha curiosidad por saber cómo tus artistas trabajan sus canciones, sus discos. Bueno, Luis Fonsi te viene a contar su proceso, el que sigue para crear un álbum.
1: Cada disco, aunque se graban 14, 15, 16 canciones, se escriben mínimo 100. Recuerdo el disco anterior, 200 canciones escribí. O sea, muchísimo. Hice muchos viajes de solo de composición. Se llaman writing camps, que de repente alquilo una casa. Uh-huh. Invito a diferentes compositores. Algunos se quedan, otros van y vienen. O sea, se crea como una academia ahí y armo varios estudios con productores y vamos creando canciones, grabando. Y al final del camino, lo escuchamos, armamos como una fiesta y empezamos a escuchar todo lo que hicimos en ese campamento.

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0: Julio, bienvenido a Mediodía Radio Disney. Feliz tarde, feliz miércoles. Vas manejando, igual que Braulio, ve con calma, ¿sí? Resulta que vas manejando y te gustó lo que sonaba en tu radio. Era la voz de Karol G, junto a Judeline y Rusowski. Son talentos emergentes de España. Lo que escuchas se llama Baby Wow. Si te gusta, entonces ya sabes cómo pedirla, ¿ok?
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0: Oye, hay canciones que son prácticamente una declaración de amor sin complicarse demasiado, son directas. Y Ricky Martin lo dejó clarísimo con Lo mejor de mi vida eres tú. Para hablar, describir a esa persona que aparece y de repente hasta los días normales se sienten sumamente diferentes. Sí, te da como luz, ¿no? Porque a veces lo mejor de la vida no es el plan, ni el lugar, ni el viaje, sino con quién lo estás viviendo.

0: Bueno, como dice Camilo, el sol está apagado. En este momento sigue la tarde de nublada. El cielo está así muy blue, gris. Y Camilo cantó para ti El Árbol, canción que está esperando más de tus votos. Se quedó en la puerta esta semana en el ranking. Quiere entrar, está tocando. Déjale pasar. Tienes que votar más ahí en el WhatsApp
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0: en donde está Marlene pidiendo esta canción de Cat's Eye. Disfrútate, Animal.

0: Santo Domingo.
1: Oye, vámonos, no de vacaciones, nos vamos al año 1998. Rebobinemos el caso un poco. Vamos con el final de esa década, casi casi finalizando, cuando Desiree nos regalaba esta canción. Es un clásico. Sí, una de las cosas que hizo memorable a esta canción es precisamente su mezcla de situaciones muy normales con miedos bastante particulares. Miedo a la oscuridad, a los fantasmas, miedo a las supersticiones y hasta el miedo a caminar debajo de una escalera. Todo te lo cuenta y más Desiree en esta canción, Life.
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0: Vamos, si tienes energía, si puedes resolver, si puedes aprovechar la tarde. Te queda mucha tarde todavía, es temprano, 2:27, estás en tu radio.
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0: Benson Boone ya te viene a acompañar. Benson Boone esperando más votos para Mama Song. De hecho, tiene una canción que ya debutó, esta semana entró, y es el primer debut que tiene Benson Boone este año en el ranking Radio Disney Panamá. En el puesto 29 tiene a The Time of My Life. Esa está dentro, la que no está es la que comienzas a escuchar, que si te gusta, bueno, está esperando esos votos en nuestro WhatsApp.
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0: Mama Song.

0: En minutos llega un artista que hizo llorar a su madre cuando le dijo que se quería dedicar a la música, vivir de la música. Viniendo del deporte, su mamá muy ilusionada, sus padres de hecho ilusionados con su carrera como deportista, les rompió el corazón y te vamos a contar el resto de la historia en minutos. Quédate acá.
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Hay veces que por mucho que queramos a alguien, igual le rompemos el corazón hasta sin querer, sin planearlo, ¿no? Y eso fue lo que le pasó a Teddy Swims. Él venía creciendo con muchos torneos deportivos, sobre todo el fútbol americano. Había ganado muchos torneos, ¿no? Tenía trofeos, medallas. Y cuando Teddy le dice a su mamá que quería cantar ópera, estar en teatro, cantar en coro, su madre rompió a llorar, nadie la podía consolar, ella sacó todas sus fotos, trofeos deportivos, diciéndole, ¿por qué nos haces esto? Somos una familia de fútbol.

fútbol. Sin embargo, ella cedió, lo fue a ver. La primera vez que él estaba sobre un escenario en una obra musical, esa obra fue Damn Yankees. Y al verlo, lloró nuevamente, pero de alegría, porque le gustó ver qué hacía su hijo en ese escenario. Admitió que al verlo, había nacido para eso. Así que cambió de carrera, se fue a lo artístico y aquí está viviendo de la música. Te canta Mr. Know It All.

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Vamos a recordar una serie de televisión exitosa de los 90, tan exitosa y que cambió también el rumbo de la industria de la televisión, sobre todo por los sueldos que cobraban los actores del elenco. 6 actores principales. Estamos hablando de Friends. Otro día te contamos de los salarios. Te recordamos más bien que esta serie era del año 95, allá arrancó. Y la canción que vas a escuchar es el tema principal, fue de The Rembrandts. Se convirtió en la canción principal de la serie, icónica, muy recordada de The Rembrandts, y el famoso aplauso de 4 golpes que escuchas al inicio se convirtió en una de las partes más reconocibles de la canción y de la identidad de Friends. Así que dale, a darle con las palmas en I'll Be There For You.

0: muchos tinistas diciendo vuelve, quieren que vuelva Tini. Muchos gozaron ese concierto anoche en Plaza Amador. El tiempo estuvo a favor porque amenazaba un poco la lluvia. Estaba a las 5 o 6 de la tarde con algo de llovizna, pero luego se fueron esas nubes y llegó la brisa. Una noche algo fresca para recibir a Tini con su futura World Tour. Tenemos el cuento de parte de Ana Karina. ¿Cómo le fue a Ana Karina, que es una de nuestras invitadas? Se llevó entradas acá en 101.3.
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0: Su lugar era por el Golden Side, muy cerca del escenario. ¿Cómo lo pasó Ana María?
2: Hola Radio Disney, buenas tardes. Mira, te cuento que creo que mi hermana y yo le subimos el rango o porcentaje de edad a ese concierto porque somos unas señoras. En verdad fue inexplicable porque nosotras, más allá de que no somos de esa generación, lo vivimos porque mi sobrina, que hoy vive en España, estudia en España, pues amaba a Violeta, ama a Tini, ama todas las facetas de esa artista. Nosotras vivimos eso con ella, pero ir al concierto significó mucho y nos dio tanto sentido de que por qué ella le gustaba tanto. Es una artista que conecta con su público. Fue un espectáculo divino. O sea, fue un show a todo top level. La verdad que nos encantó mucho. La organización fue bastante buena. Fue muy bonito ver a muchas chicas conectar con esas letras, con ese sentimiento que Tini le pone. Y una vez más, agradecida con Radio Disney, porque Radio Disney, así como Tini, ha estado en la vida de nosotros, de mi familia. Ya te dije, es una emisora que está por default en mi radio. Los amo y el haber compartido esos videos con mi sobrina creo que no tiene precio. Gracias Radio Disney. Chao.
0: Bueno, esa fue la experiencia de Ana Karina. Se disfrutó de principio a fin. Ya escuchaste, ella no es que era súper fan de Violeta, pero Tini, y se sumó a esta experiencia con su sobrina, que sí es súper fan, y ella también quedó gozando del concierto. De eso se trata, de que goces estas experiencias con tus artistas y tu radio invitándote a esos shows. Por eso tienes que estar pendiente. Recuerda que en tu radio escuchas y ganas. Quédate atento, que hay más sorpresas. Va acabando septiembre, viene octubre, vienen más artistas. Así que tú no te despegues, ¿ok? Anoche, Entre Nos le abría ese concierto a Tini. Vas a escuchar a Entre Nos justo ahora en tu radio. Te cantan Acércate a la Ventana.

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0: Gilberto, bienvenido a Tardes Radio Disney. Gracias por escoger un día más a 101.3
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0: Dinos tú si nos escoges, desde dónde nos estás escuchando, que nos encanta escucharte, saber de ti, de tu tarde. Si estás teniendo un día difícil, pues la cosa puede mejorar con una canción. Nunca subestimes el poder de una canción. Te escuchamos, ¿ok?
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0: Hace un rato recordábamos un clásico, el tema de la serie Friends, y ya nos piden otro tema de una serie también muy vista, muy exitosa de los 90s hacia 2000. Quédate para recordar Dawson's Creek. 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

no te pegó la nostalgia en pleno miércoles, antes del jueves tebetero, y nos pedían música de la serie Dawson's Creek. Vamos a recordar esta serie, tuvo varias temporadas, fue muy exitosa. El tema central era, bueno, la vida de varios adolescentes viviendo su etapa en la escuela hasta la universidad. Se desarrolló en Capeside, Massachusetts, pero ese lugar no existe.

0: De hecho, se firmó en otro lugar, en Wilmington, Carolina del Norte. Y hoy en día los fanáticos de la serie todavía visitan ese lugar para ver y tomarse fotos en el famoso muelle de la casa de Dawson. Ya recordamos el tema de la serie. En la voz de Paula Cole, I Don't Want to Wait.
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0: Vamos a tener la primera escucha de la nueva canción de BL. Si no te lo quieres perder, entonces quédate en tu radio porque...
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0: Atento, atenta a eso, ¿ok? Ya viene la media hora de música sin cortes. Ya falta nada para tu break. Ya falta nada para tu salida, ¿será?

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0: Little Things, Kevin Jonas. ¿Cuántas pequeñas cosas has tenido a lo largo del día de hoy que las das por sentado? ¿Sí? ¿O son las que valoras más? Las notas más todavía. De eso te hablaba Kevin Jonas en Little Things. Ahora sí, viene tu media hora de música sin cortes. Disfrútatela sin interrupciones. Que nadie tampoco te interrumpa tu break. ¿Ok? Quédate ahí, que luego de la media hora vamos a recordar un clásico de U2, si te gusta esta banda, ¿ok?
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1: Y la tarde del miércoles sigue gris. Ya después del Expreso, ya bajaste las revoluciones de tu tarde, mejora tu día o comienza tu día, estás comenzando jornada, pues la comienzas con 101.3. Que tengas buen turno, ¿sí? Buen viaje si vas de vuelta a casa. Ya mismo vamos a viajar con YouTube y también viajando en el tiempo con ellos, con esta canción que arrasaron en el Grammy en el 2005. Ganaron en las tres categorías en las que estaba nominada esta canción: mejor interpretación rock de un dúo o grupo, mejor canción rock, y también se llevaron el premio a mejor video musical de formato corto. 2, 3, 14. Ahí contando Bono en español. Ya son varias las canciones en las que machuca el español. Por ahí tiene Streets of Dreams, que es reciente, pero vamos a recordar este clásico, Vértigo.

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0: Quizás tu miércoles no fue perfecto, pero tu fuerza para terminarlo sí puede serlo. Siéntete orgulloso, orgullosa de haber llegado hasta estas alturas de tu día y que cumpliste con varias cosas, ¿sí? No seas tan duro ni dura contigo misma, ¿sí? Sigue disfrutando de lo que resta de la tarde con tu radio.
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0: Y ahora disfrutando de lo más reciente de Jonas Brothers, se llama Listen When Sad.

0: están? Yo soy Hannah.
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0: Somos Hash. Y en unos minutos vamos a cantar para ti. 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

0: Hora de programar el triple. Ya estamos cerca de la nueva hora, así que ya viene siendo hora de que armemos un triple colaborativo entre oyentes de 101.3. ¿Te sumas?
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0: Dale. A proponer esa primera canción para hoy miércoles podría ser un triple de colaboración entre dos o más artistas. No te vamos a poner letra ni nada, para que sea más abierto, tengas más opciones para escoger, ¿ok? Ya no escojas ni a Lazo ni a Hash, porque

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Ella ya se suma a la tanda de oyentes que están proponiendo su canción para el triple. Súmate tú también, estamos armando el triple colaborativo entre artistas y también, bueno, colaborativo entre oyentes. Así que a proponer la canción con la que quieras, en la que quieres escuchar dentro del triple, ¿sí? Que sea colaboración entre dos artistas o más. Mira que ya vamos con dos solistas y ya no puedes programarlos. Luis Fonsi y Karol G. Corre, que se te acaban las opciones.

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noche de fiesta se vivió en Colombia con Cordillera Festival. Por allá estaba cantando con los cumbieros Carlos Vives, hasta cantó con Cani García. Date la vuelta por su Instagram para que sepas a qué suena Fruta Fresca junto a Cani. También salúdale, felicítalo porque está nominado a Mejor Álbum de Cumbia Vallenato con su álbum El Último Disco, volumen 1, de donde sale esta canción. Te dedico, nominado a los Latin Grammy.

0: Bueno, ya tenemos la primera canción del triple. Es una colaboración con Quevedo. ¿Cuál sería la segunda? 6082-1422. La segunda y la tercera canción del triple. Alístate, mira quién se acerca.
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0: Bueno, ya tenemos dos canciones. Falta la tercera para el triple colaborativo entre oyentes y colaborativo entre artistas. El primero es una canción entre Mike Towers y Quevedo. La segunda es La Factoría, Farruko y Eddie Lobarban. Tres artistas. Si quieres poner la tercera canción con más de tres artistas o solo dos, está bien. Solo manda tu propuesta para completar el triple.
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0: Dale, mientras tanto, te tenemos notas deportivas y ya viene un cumpleañero. El cumpleañero de hoy. ¿Sí?
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0: Leonardo Bernal volvió a tener una gran noche con los Cardinals de San Luis, luego de irse de 4-3 con una remolcada en la victoria ante los Gigantes de San Francisco. Con esta impulsada, Toto ha producido un total de 14 carreras en sus primeros 13 partidos en las grandes ligas de la Major League Baseball. El director técnico de la selección de Panamá, Tomás Christiansen, hablará en conferencia de prensa este jueves 17 de septiembre, luego de revelar la lista de convocados para la gira por Asia. Y el comité ejecutivo de la UEFA confirmó las sedes de las finales de sus competiciones de clubes de las próximas temporadas, con el Camp Nou como escenario de la Champions League 2029 y el Múnich Arena Alemán como el de la temporada que viene en 2028.
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0: ¿Recuerdas esta canción? Uno de los éxitos que ha tenido Floraida. Estás junto a David Guetta, Where Them Girls At. El cumpleañero de hoy es

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0: listos, listas para escuchar el triple de canciones colaborativo entre oyentes de 101.3. Muy sencillo armarlo, decirnos por acá.
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0: ¿Cuál canción proponías? Entonces, la primera la propuso Andrea, es de Mike Towers con Quevedo, soleado, que nos cae muy bien en esta tarde súper nublada. Miércoles gris. Y bueno, nos traje ese rayito de sol con soleado. Viene la canción.

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1: Listo, ¿y qué dice Zuleika?
2: Hola, buenas tardes. Para aportar con el triple colaborativo, podría ser Shakira y Rauw Alejandro. La canción Te Felicito. Gracias.
1: Listo, saliendo.
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0: Oye, te felicito. Hiciste bien la tarea, programar una canción que fuera colaborativa entre dos o más artistas. Andrea propuso a My Towers con Quevedo, Soleado. Factoría, Farruko y Eddie Lovar con Perdóname la propuso Jackson. Y esta de Rauw Alejandro con Shakira, Te Felicito, la propuso Zuleika. A Milly le gustó mucho el triple. Feliz tarde.
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Oye, bye, bon voyage, que llegues bien a tu casa, ve con calma. Recuerda que el tráfico es cosa de todos los días. La diferencia la haces tú y cómo reaccionas. Sé cortés, sé cordial, di gracias, da el pase, mira tus retrovisores. Cuando caiga el sol, enciende las luces, sobre todo si tu carro es oscuro. Tienes que chequear esas cosas siempre, ¿sí? Tus luces de freno, tus direccionales. Úsalas porque no eres el único circulando en la calle. Tienes a alguien delante, a alguien detrás. Yo hasta este momento te acompaño. Soy Joana. Ha sido un gusto estar contigo. Quedas en compañía de tu radio.

0: Es miércoles, ya estamos en la tarde y a esta hora ya empezamos a sentir que la semana va tomando otro ritmo. Ya resolviste parte de tu trabajo, quizás en estos momentos estás saliendo de tu oficina, buscando los peques donde los abuelos, donde les cuidan, o preparándote para hacer tus compras, ir al supermercado, ir a la lavandería. Bueno, nosotros iremos contigo acompañándote en esta hermosa tarde, disfrutando de Sunset Radio Disney. Así estás, estamos para acompañarte con música, novedades, con esas canciones que hacen un poco más llevadero ese recorrido.
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0: Así que quédate con nosotros porque todavía queda mucho del miércoles para disfrutar, y hazlo con esta canción.

0: Al menos 10 de las canciones de Carlos Rivera han sido elegidas para ser temas oficiales de telenovelas, no solo de México, sino también en Argentina. Para el caso de su canción Sin Despedida, este tema fue incluido en la novela mexicana Mi Rival. Y esta tarde Carlos Rivera nos dice la importancia de que esta canción sea un tema principal de una novela.
1: Tengo personas que me dicen, yo te escucho de Rumanía, y cuando hago conciertos en Madrid, bajan de todos los países de Europa, y muchos de ellos que les he preguntado, oye, de Polonia, ¿cómo conoces mi música, no? Dice, por las novelas, ¿no? En Brasil, y pues es súper bonito porque es una manera también de llevar todas las noches mi música.
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0: Cuando una relación termina, cuando una relación se acaba, una de las dos personas queda como en el aire, queda como sin rumbo, sin saber qué hacer, hacia dónde dirigirse. Cuando todo estaba establecido, se rompe, así que toca cambiar de rutina, cambiar de ambiente, de planes, incluso hasta de amistades. Hay como que reordenar todo. Bueno, de eso, de ese reordenamiento tan abrupto y de las emociones también que se mezclan en ese proceso, nos canta Sam Smith en esta canción. When He's Gone es lo que disfrutas en tu radio.
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0: Dale la oportunidad de estar entre las canciones más pedidas de la semana. Esta semana, Pan Villao de Manuel Turizo y Maluma se queda ocupando el puesto número 8. Ya tiene 25 semanas de estadía en el ranking, de las que 18 ha estado en el top 10. 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

Disney, una canción que tiene ese ritmo tropical para estos momentos de tranque, para alegrar un poco tu espíritu. Puede que a estas alturas del día ya no tengas energía, solo estás como ahí, respirando, diciendo, wow, qué miércoles más largo, qué día más largo. Pero tranquilo, no te presiones, no tienes que resolver todo ya, porque en estos momentos puedes ir avanzando kilómetro a kilómetro hasta llegar a tu casa y disfrutar esta canción, Capaz, de Ale y Yorgaki.

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